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0: Oye, qué bonito suena el día sábado con música a Radio Tiempo, algo de Luis Miguel, Miriam Hernández, la canción Eres. Buenos días, cómo me alegra saludarte una vez más en este nuevo fin de semana, mes de agosto que ha avanzado rápidamente y aquí estamos al ladito de nuestros fieles oyentes. Y como siempre, cada mañana me dicen a mí, yo sintonizo, yo escucho mi emisora favorita Radio Tiempo todo el tiempo, dirección y programación de Robert Moreno. Contigo, Jaime Gómez, arroba soy Jaime Gómez. Vamos a pasar muy bien, genial en esta mañana de sábado, al lado de esos fieles oyentes que se van levantando, son agradecidos con Dios, con la vida de una, van conectando sus emociones a los 97.3. Dígame tu saludo, déjame saber desde qué lugar a esta hora conectas tus emociones a Radio Tiempo. Y bueno, si tienes un ser querido que hoy cuenta con esa bendición, con esa fortuna de cumplir un año más de vida de una, puedes dejar ese mensaje de felicitación. Me escribes, bueno, se envías un audio, una nota de voz, 321-50-77973.
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0: Pues yo espero que sí, que te des una nueva oportunidad en el amor. Ahí tenemos a Gloria Estefan con No me vuelvo a enamorar. Eso seguramente lo has dicho por alguna decepción amorosa, pero créeme que la vida tiene a esa persona que de verdad va a valorar tus sentimientos, esa persona con la que vas a compartir tu felicidad. Buenos días para los que apenas se van conectando en este día sábado. Oiga, los sábados también tenemos los clásicos. El día sábado también tenemos los clásicos de 8 a 10 de la mañana. Así que los invito ahí para que estén muy, pero muy conectados a esta hora. Hoy también vamos a tener el conteo de las 21 únicas Radio Tiempo imperdible. Hoy el conteo de 21 únicas para que nuestros oyentes, ya ayer compartí por ahí un video en nuestra cuenta de Instagram, estamos como arroba Radio Tiempo 973, para que empiecen a programar su canción favorita y dejas un voto por una de las 5 canciones opcionadas. Ahí voy recibiendo de una sus mensajes a través de nuestro WhatsApp 321-50-77973. Oiga, situación del clima, cielo totalmente nublado a esta hora. Nos acompañó una leve llovizna en la madrugada, plena madrugada de este día sábado. Ahorita temperatura de 26 grados centígrados. Vamos a tener una máxima de 33 grados centígrados. Bueno, se mantiene ahí el pronóstico de lluvia y también hay pronóstico de calor excesivo para este ya 22 de agosto de 2026. Así está la situación del clima y bueno, también te lo cuento al iniciar este nuevo día.
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1: Ya empiezan los oyentes a reportar la sintonía 321-50-77973. Me dice, hola, buenos días, el Luis Yaruro, reportando sintonía desde Magangué. Me dice, escuchando Radio Tiempo todo el tiempo.
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1: Desde Magangué, ahí en el vecino departamento de Bolívar, también tenemos fieles oyentes, muchos oyentes ahí desde Magangué. Es el caso de Luis Yaruro, quien a esta hora también conecta sus emociones a buena música, a buenos éxitos, a buenas canciones, que también te entregamos el día sábado. Y al día sábado de 8 a 10 de la mañana también estamos ahí modos clásico. Estamos modo clásicos Radio Tiempo, eso. Estamos ahí modo clásico Radio Tiempo. Llega por acá Vilma Palma y Vampiros, por eso que se llama Auto Rojo, una canción que también hace parte de la banda sonora de tu vida, de tu historia.
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0: Una canción de Chayanne que seguramente nos enamora a esta hora y la mañana. Completamente enamorados, la has dedicado, te la han dedicado. Seguro que sí, en compañía de los 97.3. Oiga, les recuerdo las fechas de los conciertos de Chayanne en nuestro país. 12 de noviembre estará en Bucaramanga, 14 de noviembre, oiga, muy cerca. Estará ahí en Barranquilla, 19 de noviembre. Estará en Medellín, 21 de noviembre. Estará en Bogotá. Las fechas de esos conciertos que se llama Bailemos Otra Vez Tour. Es la gira de conciertos que tiene Chayanne actualmente. Y bueno, a esta hora lo tenemos también con una de esas excelentes canciones que seguramente te gusta escuchar y cantar a todo pulmón. 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

Oye, iniciamos una nueva hora de música en este sábado, también de clásicos, la historia Radiotiempo, algo de Cristina y los Subterráneos, y ahorita el gran José Feliciano, No hay sombra que me cubra. Ahí están tus clásicos favoritos, tus canciones favoritas, para escuchar y cantar también con el alma, con el corazón y a todo pulmón, en este maravilloso día, solo en compañía de Radiotiempo todo el tiempo. Ya tengo por acá reporte, ya los oyentes van enviando su audio, su nota de voz. Dicen, Jaime, yo sintonizo y escucho Radiotiempo todo el tiempo. Saudí, nuestra fiel oyente Saudí desde Bogotá. A esta hora me dice, yo escucho Radiotiempo todo el tiempo. Cristina Barreto también a esta hora va dejando su saludo, al igual que Nelly Banquet. Por acá me dicen, sintonía total, escuchando Radiotiempo todo el tiempo. Bueno, ahí está el saludo, el cariño de nuestra gran familia, que desde cualquier lugar sintoniza y escucha todo el tiempo Radiotiempo.

Oye, Alejandro Sanz también tiene ya canciones que se han convertido en la banda sonora de tu vida, de tu historia. Esta canción también se ha ganado un lugar ya en los clásicos Radio Tiempo. 9:18 minutos, siguen por aquí los oyentes dejando su saludo. Marielles desde Magangué, nuestra fiel oyente Marielles desde Magangué también me dice a esta hora: Jaime, yo sintonizo, yo escucho Radio Tiempo todo el tiempo. Un gran abrazo, tenemos fieles oyentes ahí en Magangué, Magangué Bolívar. Marielles. Oye, mañana se encuentra cumpliendo años una mujer muy valiente, muy esforzada, una mujer trabajadora, luchadora, nuestra fiel oyente Nelly Banquet. Me dice: Jaime, mañana sigue cumpleaños, Nelly, desde aquí te mando un gran abrazo, que Dios te bendiga con mucha salud, con amor, con muchísima prosperidad, que siga siendo esa mujer valiente que lucha día a día por su familia, por sus seres queridos. Mañana cumpliendo un año más de vida nuestra fiel oyente Nelly Banquet. Desde acá le mandamos un abrazote inmenso para Nelly Banquet. Oye, les cuento que hoy cumple un año más de vida Dua Lipa, esta hermosísima mujer, compositora, cantante, modelo. Nace en Londres, Dua Lipa, nace un día como hoy, 22 de agosto de 1995. 31 añitos apenas está cumpliendo Dua Lipa. Hoy cumpliendo también un año más de vida esta destacada mujer de la música, como lo es Dua Lipa. 9:19 minutos, avanzamos con más de los clásicos, más de las canciones inolvidables. Canciones para recordar solo aquí en Los Clásicos, la historia, Radio Tiempo.

0: Yo sé que esta puede ser tu canción favorita de los clásicos, la historia Radio Tiempo. Ahí tenemos a Alejandro Lerner con eso que se llama Secretos. Muchísimos éxitos, muchísimos clásicos que estamos compartiendo en esta mañana de sábado con nuestros oyentes que continúan ahí conectando sus emociones a los 97.3. Oye, calendario de efemérides de Radio Tiempo, les cuento que el Día Internacional de Conmemoración de las Víctimas de Actos de Violencia Motivados por la Religión o las Creencias se conmemora cada 22 de agosto, una fecha proclamada por la Asamblea General de las Naciones Unidas para recordar a las personas que han sido asesinadas, perseguidas o víctimas de violencia debido a su religión o sus creencias. La jornada busca honrar a las víctimas y promover la tolerancia, el respeto y la libertad religiosa, recordando que nadie debería ser discriminado o atacado por sus convicciones. 22 de agosto se celebra el Día Mundial del Folclor para homenajear aquellas expresiones artísticas y autóctonas que reflejan las tradiciones, costumbres y rasgos culturales de diversas religiones o de diversas regiones en varias partes del mundo, enalteciendo la identidad nacional. Igualmente se rinde homenaje a todos los estudiosos, investigadores y difusores del folclore y tradiciones culturales de los pueblos. 22 de agosto se celebra el Día Mundial del Folclore. Oiga, el 22 de agosto se celebra además el Día Mundial de la Leche Vegetal. La jornada busca dar a conocer las alternativas vegetales a la leche de original animal y promover que las personas conozcan sus ingredientes, propiedades y diferentes usos. Algunas de las más conocidas son avena, almendra, soya, coco, arroz, quinoa, linaza. Ahora, ¿por qué son populares? Muchas bebidas vegetales no contienen lactosa, por lo que pueden ser una alternativa para quienes tienen intolerancia a este azúcar. Además, algunas vienen fortificadas con calcio y vitamina D, aunque su composición nutricional varía bastante según el tipo y la marca. Bueno, y les dejo el dato también de efemérides a esta hora de la mañana. A nuestros oyentes que siguen escuchando estos muy buenos clásicos, invitamos, hacemos el llamado a Roberto Carlos. Qué bonita canción, se llama La Paz de tu Sonrisa. Cuéntame, ¿a qué horas escuchas tu Radio Tiempo?
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0: Hoy un clásico de clásicos con el gran John Secada, se llama Ángel. Ya estamos en la recta final, edición de sábado de los clásicos, la historia Radio Tiempo. Te voy a contar cuáles son las 5 canciones que en este sábado están opcionadas para llegar al primer lugar de una, para que te vayas activando, vayas enviando tu audio, tu nota de voz, me cuentes cómo te llamas. Jaime, yo quiero escuchar esta canción Radio Tiempo y voto por Color Esperanza de Diego Torres. Oiga, sí, esta canción en medio de todo lo que hemos vivido recientemente en nuestro país. Una canción que nos llena de mucha luz, de mucha esperanza. Está opcionada este fin de semana para llegar al primer lugar de nuestro conteo. Necesitamos precisamente en medio de todo esto muchísima esperanza. Color Esperanza de Diego Torres, una de las canciones opcionadas este fin de semana para llegar al primer lugar de nuestro conteo. Otra de las opcionadas, Karin León, se llama Desde que te tengo. Jaime, yo quiero escuchar esta canción de Radio Tiempo y voto por la canción de Karin León. Listo, para que de una vayan enviando su audio, su nota de voz a través de nuestro WhatsApp. Otra de las canciones opcionadas este fin de semana en las 21, Laura Pausini con Mariposa Tecnicolor. Puedes dejar tu voto por Mariposa Tecnicolor y programar cualquier otro gran éxito Radio Tiempo. Como dice Laura Pausini. Otra de las canciones opcionadas, Aitana, la española con Superestrella. Si eres fan de la música de Aitana, de una, ahí puedes llegar tu voto por Aitana y me programas cualquier otro gran éxito Radio Tiempo. ¿Cómo dice Aitana?
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0: Y la canción que se mantiene ahí en el primer lugar de nuestro conteo se llama La Niña que Fui. Ahí me llevo voto por Cani García y me programas esta canción Radio Tiempo. Eso va a ser después de las 10 de la mañana. ¿Cómo dice Cani García? ¿Cómo dice Cani?
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0: Bueno, ahí están las 5 canciones opcionadas. Una de esas canciones, dependiendo la cantidad de votos que reciba, llegará en este sábado al primer lugar del conteo de las 21. Radio Tiempo.
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pensaban que era una chica que cantaba esta canción, pero no, ese Rudy La Scala, la voz de Rudy La Scala, se considera una peculiar voz aguda y melodiosa, la cual ha sido definida como o con frecuencia como femenina o de contratenor. Ahí tenemos a Rudy La Scala con eso que se llama Mi Vida Eres Tú. Oye, ya llegan las 21 y casi Radio Tiempo. Hemos finalizado esta edición de Los Clásicos. En este sábado, el día sábado, también tenemos una cita con Los Clásicos de 8 a 10 de la mañana. 120 minutos. Muy, pero muy esperados por esta gran familia de Radio Tiempo. Ya te espero. Ya te voy a contar cuáles son las 5 canciones que en este día sábado están opcionadas para ocupar el primer lugar de nuestro conteo. Nos vamos a unos importantes mensajes. 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
7: Bienvenido, bienvenida al conteo de las 21icas de Radio Tiempo. Cinco canciones que estarán opcionadas para llegar al primer lugar de nuestro conteo. Más adelante vamos a hacer conexión también con diferentes ciudades donde está nuestro sistema Radio Tiempo. Radio Tiempo es Colombia, para enterarnos cuál es la canción más importante de la semana, por ejemplo, en Cartagena, en Medellín, en Cali. Más adelante vamos a hacer conexión. Vamos a tener también algo de información de tu artista a Radio Tiempo favorito, favorita. Y bueno, también por acá recibiendo tu audio, tu nota de voz, porque ya te voy a contar cuáles son las cinco canciones que en este día sábado están opcionadas para llegar al primer lugar, eso dependiendo la cantidad de votos que reciba. Por ejemplo, está opcionada esta canción de Diego Torres, se llama Color Esperanza. Jaime, yo voto por la canción Color Esperanza. En medio de todo esto que ha vivido Colombia, que sacudió fuertemente a nuestro país, necesitamos escuchar o recibir una voz de aliento, necesitamos recibir la ayuda, y sé que muchos colombianos han aportado su granito de arena para ayudar a tantos necesitados en medio de toda esta tragedia. Y bueno, qué bien, la música también es protagonista, una canción que necesitamos escuchar cuando estamos pasando por momentos complicados de la vida. Esta que nos entrega Diego Torres se llama Color Esperanza. ¿Cómo dice Diego Torres?

0: Canciones opcionadas. Oiga, está bonita, bonita esta canción. Tiene bonita letra, perfecta para dedicar
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0: a esa persona que ha llegado a tu vida desde que te tengo. Desde México, él se llama Karin León. Jaime, yo voto por la canción de Karin León y programas cualquier otra canción Radio Tiempo. Listo. Ojo, por audio, por nota de voz.

0: Otra de las canciones opcionadas este fin de semana para llegar a ese lugar de privilegio, Laura Pausini. Tenemos aquí a Laura Pausini con Mariposa Technicolor. ¿Cómo dice Laura? ¿Cómo dice Laura Pausini?
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otra de las opcionadas para ocupar el primer lugar, Superestrella de Aitana. Ahí tenemos Superestrella de Aitana. Esa canción puede llegar al primer lugar si recibe la cantidad de votos. Eso depende de ti, oyente de Radio Tiempo. Esta Superestrella Aitana, ¿cómo dice Aitana? Me ven.

0: única que se mantiene en el primer lugar actualmente es esta, La Niña Que Fui, de Kany García. Esta canción, una vez más, este día sábado puede llegar a ese lugar de privilegio si recibe suficientes votos.
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0: Bueno, listo, ahí les acabo de contar cuáles son las 5 canciones opcionadas. Ya depende de ti, oyente, de tu voto, recibo tu voto, audio, nota de voz, solo por audio, nota de voz. Y bueno, muchos también van dejando por ahí su mensaje, pero al aire nos encantaría escuchar las voces de nuestros oyentes, dejando su voto, programando su 21ª Radio Tiempo favorita. Oye, saludos a esta hora para Clarilza Medina, me dice buen día Jaime, feliz fin de semana, Dios te bendiga, yo escucho Radio Tiempo todo el tiempo desde el barrio La Selva, una de nuestras fieles oyentes que siempre está conectando sus emociones todo el tiempo a Radio Tiempo. Yo voy a programar la 21ª número 21, Milagro de Karol G, quien programa la 21ª número 20. De una, me envían audio, nota de voz. Hola, buenos días.
3: Buenos días, Jaime.
0: Buenos días.
3: Bendiciones, un beso enorme para ti.
0: Un beso para ti.
3: Me complaces, por favor, con la canción de Alejandro Fernández.
0: Okay.
3: Mi voto es por Kany García. Yo escucho Radio Tiempo todo el tiempo.
0: Esto así de fácil, así de fácil. Tú también puedes enviar tu voto. Digas un voto por una de las 5 canciones opcionadas y programas tu 21ª Radio Tiempo favorita. 21ª número 21, 21ª número 20.
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1: Apenas iniciando esta nueva hora de música, apenas iniciando el conteo de 21icas de Radio Tiempo, me dicen buenos días, reportando sintonía desde el barrio Villa Saudí. Un saludo muy especial para Nelson, Jonathan y Samuel Álvarez, me dicen a esta hora de la mañana.
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1: Ahí están escuchando los clásicos, la historia de Radio Tiempo. Un gran abrazo. Ahí también me pueden enviar su audio, su nota de voz, dejando un voto por una de las 5 canciones opcionadas y me programan cualquier otro gran éxito Radio Tiempo.
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1: Les cuento que el reconocido compositor y productor colombiano Quique Santander, ingresará oficialmente al Salón de la Fama de los Compositores Latinos como parte de la prestigiosa promoción 2026. La ceremonia se realizará el 14 de octubre de 2026 en el Teatro Flamingo de Miami en los premios La Musa. Ahí tenemos a un destacado de la música, compositor también. El reconocido compositor y productor colombiano Quique Santander ingresará oficialmente al Salón de la Fama de los Compositores Latinos en este 2026, merecido para el gran Quique Santander. Oye, por otro ladito les cuento además que Pablo Alborán, hablamos un poco también de Pablo Alborán esta semana, ¿qué pasó? ¿Qué sucedió con el artista español? Bueno, Pablo Alborán se ha visto obligado a cancelar un concierto que tenía previsto esta semana en España tras ser diagnosticado con neumonía grave. Alborán se encuentra actualmente en medio de su gira mundial y bueno, tuvo que parar ahí por recomendación médica el gran Pablo Alborán. Pronta recuperación para este artista que también nos ha entregado muchísimas canciones que están presentes aquí en nuestra programación, en nuestra playlist. Bueno, lo que pasó, lo que sucedió esta semana en la vida de tu artista a Radio Tiempo, también te lo cuento aquí en el conteo de las 21.
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1: Eso sucedió esta semana en la vida de tu artista Radio Tiempo, hablando un poco del gran Quique Santander, hablando un poco de Pablo Alborán también. A esta hora nuestros oyentes que siguen por ahí enviando su audio, nota de voz, dejando un voto por una de las 5 canciones opcionadas y programando su canción Radio Tiempo favorita, ahí la ubicamos en nuestro conteo. Ahí ubicamos esa canción en nuestro conteo de las 21icas. Yo voy a programar la 21ica número 19. Cuéntame de Yami Safdi, al ladito de Alejandro Sanz. Voy a esperar por aquí audio, nota de voz. ¿Quién va a programar la 21ica número 18? 21ica número 18. Me llega por aquí audio, nota de voz. ¿Quién programa la 21ica número 18? Hola, hola, buenos días.
3: Hola, Jaime, buenos días.
1: Buenos días. ¿Cómo
3: estás? Sería tan amable de complacerme con una canción de Ana Gabriel. Para la 21ica sería la de Cani García. Yo escucho Radio Tiempo todo el tiempo.
2: Yo escucho Radio Tiempo todo el tiempo.
1: Le sumamos más votos por aquí a Cani García, nuestra oyente de programa una de Ana Gabriel. 21ica número 19, 21ica número 18.
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1: Saludos a esta hora de mañana a los que nos escuchan por medio de la web www.radiotiempo.co. Quien se conecta ahí por la web, desde cualquier lugar ahí te puedes conectar, cualquier lugar de nuestro país y el mundo. Muchos se conectan a través de la web www.radiotiempo.co. Y bueno, los oyentes que ya han hecho esa tarea, esa muy buena tarea, excelentísima tarea de descargar la aplicación Radio Tiempo, nos llevan ahí en su móvil. De verdad que mil y mil gracias. Y está por ahí, los oyentes se han puesto la 10, envían audio, nota de voz, dejan un voto por una de las 5 canciones opcionadas. Les recuerdo que está opcionada una canción de Diego Torres que se llama Color Esperanza. Esa canción, si recibe la cantidad de votos, puede llegar en este sábado a ese lugar de privilegio. Tiene opcionada también una canción Karin León, el mexicano. Oiga, una canción con bonita letra que se ha ganado ya también un lugar muy importante en nuestra programación. La canción Desde que te tengo es una canción perfecta para dedicar. Hay que conocer muy bien la letra de esta canción, leer muy bien esta canción, escucharla muy bien para dedicarla en compañía de Radio Tiempo todo el tiempo. Tiene opcionada una canción Laura Pausini, se llama Mariposa Tecnicolor. Laura Pausini, una mujer muy pero muy talentosa, que ha llegado también en este 2026 a Colombia con su gira. Tiene una gira actual de conciertos Laura Pausini, donde ha homenajeado a muchísimos artistas con su reciente álbum de estudio. Aitana también, la ex de Yatra, sí, la ex de Sebastián Yatra, tiene una canción opcionada que se llama Superestrella. Muchos dejando también ahí su voto por Superestrella de Aitana. Y bueno, otra de las canciones opcionadas que se mantiene en el primer lugar, siempre lo digo, la segunda casa de Kany García es Colombia. Ha tenido muchísimas presentaciones Kany García en este 2026 en nuestro país. Y bueno, tiene una canción opcional que se llama La Niña que Fui, canción que se mantiene ahí en el primer lugar. Es la número uno, se mantiene ahí, tiene ya varias semanas como la número uno de nuestro conteo y esperemos a ver qué pasa o qué sucede este día sábado. Yo voy a programar la 21ica número 17. Llegan dos hermanas muy talentosas. Ellas son Hash. La canción Si Me Hubieras Llamado. Si Me Hubieras Llamado Ayer. Una canción que está ahí en la 21ica número 17. Y bueno, ¿quién va a programar la 21ica número 16? ¿Quién programa la 21ica número 16? 321-5077973 para que me envíes audio, nota de voz. Me cuentas cómo te llamas, cuál es tu voto, por quién vas a votar y cuál es tu canción Radio Tiempo favorita. Y la ubicamos ahí en nuestro conteo. Listo, tengo por aquí audio, nota de voz. Hola, buenos días.
2: Buenos días, Jaime, bendiciones. Días. Para que me complazcas con una canción de Selena Quintanilla. Okay. Y mi voto es por la canción La Niña que Fui de Kany García.
1: Ok, perfecto, perfecto. Ahí le sumamos otro botico a nuestra Kany García. Oiga, muy votada Kany García, definitivamente una vez más en este fin de semana. 21ica número 17, 21ica número 16. 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
1: Pasamos de bien en el conteo de las 21 de Radio Tiempo porque interactuamos con nuestros oyentes. Los oyentes dejan un voto, los oyentes programan su canción Radio Tiempo favorita y la ubicamos ahí en nuestro conteo. Tú eres el protagonista también de las 21 Radio Tiempo.

De mí enamórate fue otra de las grandes composiciones de Juan Gabriel que se hicieron famosas en la voz de otros intérpretes. La versión original fue grabada por la cantante y actriz mexicana Daniela Romo en 1986.

0: 1991, el cantante salsero Tito Nieve la convirtió en un éxito bailable. ¿Con cuál te quedas?
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0: Parece que 5 semanas no serán suficientes para ese gran éxito de este año. A la niña que fui vuelve a ocupar el primer lugar en las 21 únicas de la semana.
1: ¡No!

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1: Bueno, gracias Nicolás Serges de Radio Tiempo Cartagena. Una vez más, Cani García con A la Niña que Fui. Se mantiene ahí, dijo Nicolás, que 5 semanas. 5 semanas, ha dicho Nicolás Serges, que no son suficientes, porque continúa ahí Cani García con A la Niña que Fui, como la número uno. De hecho, estuvo Cani García en este 2026 ahí en el Corralito de Piedra en Cartagena. Wow, Cani García definitivamente también se ha ganado el corazón de los cartageneros. Y ahí 5 semanas, o más ya de 5 semanas, con estas 6 semanas consecutivas, en el primer lugar Cani García, ahí en el Corralito de Piedra en Cartagena. Gracias, Nicolás Serge, por esa completísima información desde Cartagena. A esta hora nos acaba de contar cuál es la canción más importante de la semana. Sigo buscando por aquí a más oyentes que se van animando a enviar audio, nota de voz. 321-50-77973. Ahí vamos saludando a cada uno de nuestros fieles oyentes que nos dejan ese saludo, que van reportando la sintonía, que me dicen: Jaime, yo escucho Radio Tiempo todo el tiempo. Hoy a 21ica número 15, voy a programar por aquí la 21ica número 15 de Santi Cruz. Ya más adelante vengo a hablar un poco de él, de Santiago Cruz. Donde quiera que estés, una canción homenaje a su papá. Una canción homenaje a su papá, Santi Cruz. Así que es una canción muy personal que comparte también con todos sus seguidores, el gran Santiago Cruz, que lo hemos tenido ya en 2 ocasiones aquí en nuestro Cincelecos, 2 conciertos que seguramente han sido inolvidables para ti. ¿Quién programa la 21ica número 14, 321-50-77973? Tengo por acá oyente. Hola, buenos días.
2: Jaime, buenos días.
1: Buenos días.
2: Por favor, compláceme con esta canción Sueños, de Diego Torres. Okay. Y mi voto es por la canción de Cani García. Soy Ricardo Erazo y aquí escuchando Radio Tiempo todo el tiempo.
1: Más votos, más voticos por ahí para Cani García. Vamos a escuchar la 21ica número 15, 21ica número 14.
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1: Continúan en este día sábado. Yo feliz de acompañar a los fieles oyentes que siempre se van conectando ahí a nuestro conteo el día sábado a partir de las 10 en punto.
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1: Acabamos de escuchar ahí en la 21 número 15 a Santiago Cruz, Donde Quiera Que Estés, una canción homenaje a su papá, la canción Donde Quiera Que Estés, de Santi Cruz. Es una carta de diálogo íntimo, reconciliación y homenaje dedicada a su papá, quien falleció en diciembre de 2002. El tema fue lanzado en julio de 2026 como el primer sencillo de su undécimo álbum de estudio titulado Fragmentos. Es una canción dedicada a su papá, esa que nos entrega a Santi Cruz. Se llama Donde Quiera Que Estés, una canción que ya también se ha ganado un lugar en nuestra programación y bueno, hace parte del conteo de las 21 Radio Tiempo como la 21 número 15. Hablando también de Santi Cruz convirtió su gira Tour Sigo en Pie en una iniciativa solidaria para ayudar a los damnificados del terremoto del 10 de agosto y los incendios que afectan varias regiones, especialmente el Tolima. Oiga, sí, el tema es delicado también, muy delicado con los incendios que afectan ahí al Tolima. El artista donará parte de las ganancias de sus conciertos en Bogotá, Cali y Medellín para apoyar a las comunidades afectadas. La iniciativa comenzará con sus conciertos en Bogotá en septiembre, continuará en Cali el 24 de octubre y Medellín el 12 de diciembre. La gira contempla más de 30 presentaciones durante 2026. Bueno, una manera de llevar el mensaje de seguir en pie más allá de la música y convertirlo en solidaridad con quienes más lo necesitan en este momento en nuestro país. Así se llama su gira, Tour Sigo en Pie, de Santiago Cruz. Y bueno, lo que pasa con él, con Santiago Cruz, también te lo cuento aquí en el conteo de las 21 Radio Tiempo.
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1: el primer lugar. ¿Cuál será la del primer lugar? Depende de la cantidad de votos. Hay 5 canciones opcionadas. Una de esas 5 canciones llegará al lugar de privilegio como la número 1 en este fin de semana para nuestros oyentes. Ya escuchábamos a Nicolás Serge de Radio Tiempo Cartagena. Se mantiene ahí Cani García con A La Niña Que Fui como la número 1, como la más importante de la semana. Oiga, voy a programar la 21 número 13. Karol G al ladito de Marco Antonio Solís, Coleccionando Heridas, canción que estuvo ahí por varias semanas ocupando también en el primer lugar de nuestro conteo. ¿Quién programa la 21 número 12? Tengo por aquí a una de nuestras fieles oyentes que se ha puesto la 10 también y nos envía audio, nota de voz. Hola, buenos días.
2: Buenos días, mi gente hermosa de Radio Tiempo.
1: Buenos días.
2: Mil y mil bendiciones para ti, Jaime.
1: Un gran abrazo.
2: Y toda la familia de Radio Tiempo.
1: Bendiciones.
2: Hoy quisiera escuchar la canción Señora de las 4 décadas,
1: okay,
2: de Ricardo Arjona.
1: ¿Tu voto?
2: Y mi voto es por la canción de Diego Torres. Soy Shirley y yo escucho Radio Tiempo todo el tiempo.
1: Un gran abrazo para ti, Shirley. Seguramente realizando ahí tu labor en casita, muy bien acompañada con música.

0: 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Gracias por tu audio, gracias por ese voto y por programar también tu 21ica Radio Tiempo favorita, 21ica número 13, 21ica número 12.
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2: 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Que les cuento a esta hora. 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
2: La segunda hora del conteo de 21 y casi Radio Tiempo, una vez más, tiempo de recordarte cuáles son las 5 canciones que están opcionadas para llegar al primer lugar de nuestro conteo. Por este ladito les presento a Diego Torres, la canción Color Esperanza. ¿Cómo dice Diego Torres?

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1: Bueno, si te gusta esta canción de Karin León, puedes dejar un voto por ella y programar cualquier otro gran éxito Radio Tiempo. Y ahí lo ubicamos en nuestro conteo. Otra de las opcionadas, Laura Pausini con Mariposa Tecnicolor. ¿Cómo dice Laura Pausini?
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0: de las canciones opcionadas para llegar al primer lugar este día sábado, superestrella de Aitana. ¿Será que sí? ¿Será que sí llega Aitana al primer lugar? Esperemos a ver qué pasa hoy cuando ya tengamos el resultado de la votación.
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0: 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Y otra de las canciones opcionadas, bueno, esta se mantiene ahí en el primer lugar. El fin de semana anterior, el día sábado, el sábado anterior, esta canción estuvo ahí en el primer lugar. Esperemos a ver qué pasa, si se mantiene como la número uno o hay otra canción que le quita ese lugar de privilegio. A la niña que fui, de Cani García.

0: canciones opcionadas y una de esas cinco canciones hoy será la número uno para los oyentes Radio Tiempo. ¿Ya cómo va el almuerzo? Están preparando hoy almuerzo, me imagino que algo bien delicioso. Están preparando el día de hoy. Yo voy a programar la 21ica número 11. Aria Vega llega por ahí la 21ica número 11. ¿Quién programa la 21ica número 10? Hola, buenos días.
1: Bendiciones, ¿cómo estás? A mí me gustaría que me complacieras con una canción como Quien Pierde Una Estrella. Yo escucho Radio Tiempo todo el tiempo y mi botico sería Por Superestrella.
0: Por Superestrella, listo, le dejamos por ahí el botico a Aitana. Nuestro oyente programa la canción de Alejandro Fernández como Quien Pierde Una Estrella. 21ica número 11, 21ica número 10.
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1: Buenas canciones se han programado nuestros oyentes hoy en el conteo de las 21 únicas Radio Tiempo, conteo regresivo desde la número 21 hasta la número 1, buscándola el primer lugar, pero la del primer lugar depende de los votos que reciba. Si ahí ubicamos, son 5 opcionadas, dependiendo de la cantidad de votos, la ubicamos ahí 5, 4, 3, 2, 1. Queremos saber cuál va a ser el primer lugar en este sábado ya que 22 de agosto de 2026. ¿Nos queda qué otro sábado? Si nos queda otro sábado en este mes de agosto, el día 29. El día 29 también es un día sábado. Oye, vamos a hacer conexión con Caro Prada de Radio Tiempo Medellín, ahí en la capital de la montaña, en la ciudad de la eterna primavera. Nos va a contar Caro Prada cuál es la canción más importante. Radio Tiempo también es Colombia.
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0: ahí para los medellinenses. Gracias, Caro Prada, por esa completísima información. A esta hora de la mañana seguimos, avanzamos en el conteo de las 21icas Radio Tiempo. Muchos ahí en casa preparando el almuerzo, agregando los ingredientes, picando la verdurita, ya agregaron la verdurita. Seguramente se fueron de sopita y seco el día de hoy. Sopa y seco. El día de hoy disfrutando de un excelente menú que preparan con mucho amor, solo en compañía de las 21icas Radio Tiempo. Voy a programar la 21ica número 9. Carlos Vives con Te Dedico. ¿Quién programa la 21ica número 8? ¿Quién programa por aquí la 21ica número 8? Hola, buenos días.
1: Buenos días, Jaime. Buenos días. Bueno, yo conectada desde la web de la capital de la República. Eso. Escuchando Radio Tiempo. Quiero que me complazcas con la canción de Juanes, Hagamos Que. Y mi voto es por Diego Torres, Color de Esperanza. Yo escucho Radio Tiempo todo el tiempo.
0: Uy, el botico hoy para Diego Torres. Nos escucha a través de la web desde Bogotá, www.radiotiempo.co. 21ica número 9, 21ica número 8.
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1: Y hablando de súper estrella, llega la española Aitana con una canción que ha superado los 100 millones de reproducciones y que hoy se toma la posición número 1 de las 20 únicas de Radio Tiempo con su canción
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2: Bueno, gracias, Caro Prada de Radio Tiempo Medellín, nación de la eterna primavera, la capital de la montaña. Nos acaba de contar cuál es la más importante superestrella de Italia.

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2: El conteo de las 21 de Radio Tiempo. Ya casi conocemos el resultado de la votación en este día sábado. Mil gracias a cada oyente que va dejando su voto, a cada oyente que me dice a esta hora en la mañana: Jaime, yo voto por esta canción y me gustaría escuchar este gran éxito Radio Tiempo. Ahí ubicamos esa canción en nuestro conteo. Oye, esta semana también estuvo Shakira con ese gran corazón en Chocó, haciendo parte de esas personas que aportan su granito de arena en medio de la dificultad que afronta nuestro país o que atraviesa nuestro país con el tema del terremoto. Escuchemos un poco qué dijo Shakira desde Chocó.
3: El compromiso es no soltarle la mano a los chocuanos hasta que cada uno de ellos pueda regresar a tener una vida normal, a que cada niño pueda volver a la escuela. Entonces ya hemos podido recoger este fin de semana $1,000,000 que vamos a poder destinar y canalizar hacia la reconstrucción de las escuelas.
2: Bueno, eso dijo, eso expresó por ahí nuestra Shakira. Se convirtió también en tendencia Shakira con esa gran visita a Chocó. Sabemos la agenda tan apretada que tiene Shakira, y sacar de su agenda ese momento para visitar nuestro país, para estar en nuestro Chocó, definitivamente es algo que se le agradece a Shakira. Qué bien, ahí estuvo Shakira en medio de las dificultades que están atravesando también los chocuanos en medio de este terremoto de gran magnitud que sacudió a nuestro país en este mes de agosto. Oye, ¿qué más pasó? ¿Qué más sucedió esta semana en la vida de tu artista Radio Tiempo? Les cuento que La Oreja de Van Gogh llegará a Latinoamérica en marzo de 2027 con su gira Tantas Cosas que Contar. La banda española confirmó conciertos en Colombia, Ecuador, Perú, Uruguay, Argentina y Chile. La gira marca el regreso de Amaya Montero como vocalista tras su vuelta al grupo y la salida del guitarrista Pablo Venegas. Bueno, el tour reúne sus grandes éxitos y ya ha agotado entradas en varios escenarios de España. Así que se viene también de gira para Latinoamérica. Se viene entonces La Oreja de Van Gogh, y uno de esos países que estarán visitando será Colombia. Oiga, les cuento también que Cristian Castro vuelve al metal. Lejos de los ritmos románticos, el artista anunció su nuevo disco, tema y gira en México junto a su banda La Esfinge. ¿Sabías que Ricardo o que Cristian Castro, perdón, tiene ahí ama también la música, ama también a este género, y vuelve por ahí al heavy metal? El gran Cristian Castro, el mexicano, deja en claro que el rock duro también es lo suyo. Ahí hablando un poco también del gran Cristian Castro, siempre es tendencia a través de redes sociales. Y bueno, eso también te lo cuento a esta hora de la mañana.
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2: un poco de Shakira, hablando un poco de La Oreja de Van Gogh y también del gran Cristian Castro. Oiga, me dice que ya está listo David Silva de Radio Tiempo Cali, ahí en la Sultana del Valle, la tierra del chontaduro, del cholado. Nos va a contar David Silva cuál es la canción más importante de la semana. 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
4: 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Saludos a todos los oyentes de Radio Tiempo en Sincelejo, en los 97.3, aquí en Cali, en la sucursal del cielo, en los 89.5. Pasamos un fin de semana inolvidable con la música de Radio Tiempo, con las 21 de Radio Tiempo y, por supuesto, con nuestro himno de la semana.
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4: Volver a empezar, de Alejandro Lerner, habla muy bien de lo que hemos vivido recientemente en mi ciudad, en Santiago de Cali. Habla de levantarse después de los momentos difíciles, de mirar hacia adelante y encontrar fuerzas para poder seguir. Cali, mi ciudad, ha pasado por situaciones difíciles que nos han dejado preocupación y dolor, pero también ha demostrado la fortaleza y la solidaridad de muchos de sus caleños. Por eso esta canción nos recuerda que aunque no podemos controlar lo que pasó, no podemos cambiarlo, sí podemos unirnos, sanar y volver a empezar con esperanza. Por eso este es nuestro himno de la semana, volver a empezar con Alejandro Lerner en las 21 en tu Radio Tiempo.

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1: La canción más importante en las 21icas de tu Radio Tiempo en Cali 89.5 es para Karim León. La canción es Desde que te tengo.

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1: Y con ese número uno yo me despido, un fin de semana muy especial para ti, que deseo tengas todas las bendiciones de nuestro Dios y que nunca te falte la música de tu Radio Tiempo todo el tiempo. La cita que tenemos cada 8 días aquí en las 21icas de Radio Tiempo todo el tiempo es muy especial y deseo que dentro de 8 días nuevamente nos encontremos para compartir música y recomendaciones en las 21icas de Radio Tiempo todo el tiempo. Yo soy David Silva y desde Cali en los 89.5 te digo que hoy sábado sigas escuchando tu Radio Tiempo todo el tiempo.
2: Así es, David Silva, bueno, la número uno para los caleños, nos contó por aquí David Silva, es la canción de Karin León, Desde que te tengo, esa es la número uno en Cali, gracias David Silva, Radio Tiempos Colombia, por esa completísima información desde la Sultana del Valle, contándonos un poquito, David Silva, qué pasa, qué sucede en Radio Tiempo Cali. 11:31 a.m, voy a programar la 21ica número 7, 6 de febrero de Aitana, quien programa la 21ica número 6, luego de la 21ica número 6, ya vamos a conocer el resultado de la votación en este fin de semana. Hola, buenos días.
3: Buenos días, Radio Tiempo. Buenos días. Mi nombre es Kelly, mi voto es por la canción de Laura Pausini, para que me complazca con una canción de los Bukis. Yo escucho Radio Tiempo todo el tiempo. Gracias.
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1: Saludos a esta hora para Wendy ahí en Corozal, en el barrio Villa Rosita. Se encuentra una fiel oyente, se llama Wendy, en Corozal, barrio Villa Rosita. Me dicen este día sábado.
2: Yo escucho Radio Tiempo todo el tiempo.
1: 11:39, ya tengo por aquí el resultado de la votación. Vamos a escuchar sin interrupción desde la número 5 hasta la número 1.
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2: conteo de las 21 de Radio Tiempo. Y de verdad que mil gracias a cada oyente que ha enviado su audio, su nota de voz, ha votado, ha dejado su voto, ha dejado su voto y también ha programado su 21 Radio Tiempo favorita. Bueno, porque me decían, yo quería que Colre Esperanza llegara al primer lugar. Bueno, no le alcanzó porque muchos dejaron por ahí su voto por la canción de Candy García. Esperemos a ver si el próximo fin de semana Colre Esperanza está nominada y bueno, pueda llegar ahí al primer lugar. Oye, nos vamos a unos importantes mensajes a esta hora y la mañana, todo lo que tú necesitas comprar y a los mejores precios. 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

0: Bueno, mediodía, buen provecho de postre. Ahí tenemos la música a Radio Tiempo. Arrancamos esta hora con algo de Alejandro Fernández, música de Selena, el ítalo venezolano Franco De Vita con Te Veo Venir, Soledad. Ahí continúan muchos de nuestros oyentes en este mediodía conectando sus emociones a los 97.3. Tengo música en camino de Chayanne, de Luis Miguel, una canción también de Noel Leonel, Sin Bandera.
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0: éxitos perfectos para escucharlos y cantarlos ahí con el alma, con el corazón y a todo pulmón, solo en compañía de los 97.3. Más música para ti, invitamos más adelante a Terciopelados. Llega también Enrique Iglesias, por aquí la banda mexicana Maná con Ojalá Pudiera Ahorrarte.
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Bueno, sintonizando y escuchando Radio Tiempo todo el tiempo, continuamos en este mediodía. Par de canciones más, le decimos chao, adiós al mediodía y nos preparamos para la tarde. Y claro que vamos a vivir al máximo la tarde en compañía de los 97.3.

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Es una nueva hora de música para cantar con Alex, Jorge y Elena, estar contigo. También escuchábamos algo de los Enanitos Verdes. Y ahorita cantamos con el gran Cristian Castro. Y eso que se llama Azul, tus canciones favoritas también están presentes en el fin de semana, en este día sábado. Y bueno, qué bien que nos escuchas a esta hora en la casa. ¿Cuántos aún están ahí en la oficina, en su sitio de labores? ¿Cuántos van en su auto? Nos preparamos para cantar muchas canciones en esta tarde. Ya la mañana es historia, el mediodía igual. Estamos viviendo al máximo el otro 50% que le resta a esta jornada laboral del sábado, solo en compañía de los 97 puntos.

0: De Manuel Medrano, seguramente esta es tu canción favorita, se llama Bajo el Agua. Oiga, saludos para los que continúan a esta hora de la tarde conectando sus emociones todo el tiempo a Radio Tiempo por medio de su radio. Otros seguramente se conectan por medio de la web www.radiotiempo.co y los oyentes que han descargado esa aplicación Radio Tiempo. Hay muchísimas maneras de conectar tus emociones en este fin de semana a la única emisora que me consiente de consciente todo el tiempo.
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Oye, esta canción por varias semanas estuvo ahí opcionada para llegar al primer lugar del conteo de las 21. De hecho, esta canción también ocupó ese lugar de privilegio en su momento. Tu cárcel, una canción reconocidísima en la voz de Marco Antonio Solís cuando hacía parte de los Bukis. Pero bueno, esta versión de Morat ha gustado demasiado. Se ganó también un lugar en nuestra programación. Una 36 este fin de semana.

0: música de calibre 50 regional mexicano a esta hora con Mi Problema. Oye, dirección y programación de Robert Moreno. Hasta este punto contigo, Jaime Gómez, arroba soy Jaime Gómez. Ya más adelante llega para acompañarte una voz de Radio Tiempo. Estará contigo Rafa Álvarez. Oye, hoy también estaremos modo Super Mix cuando llegue DJ Xavier a eso de las 5 de la tarde a mixear lo mejor del género urbano. Se me porta muy bien. Par de canciones más, algo de Camila y por aquí también vemos música de Vacilos a esta hora de la tarde con eso que se llama Tabaco y Chanel, música de Vacilos. Le damos play a tu canción favorita también en este día sábado en compañía de los 97.3. Cuéntame, ¿a qué horas escuchas tú Radio Tiempo?
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0: Café Tacuba desde México. Qué buenas canciones definitivamente este sábado por la tarde. ¿Cómo va tu sábado? Espero que muy bien, ¿eh? Por aquí dándole play a las canciones que te consienten y te enamoran todo el tiempo. En esta tu emisora favorita, cuando te preguntan en la ciudad qué emisora escuchas, ¿qué respondes?
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0: Claro, sí, parchaditos con Radio Tiempo. Dirección artística de Robert Moreno, Rafa Álvarez ya por acá. Estoy ya organizando toda la música para ustedes el fin de semana. Recuerden que después de las 5 de la tarde vamos a estar en modo Super Mix. Qué buenas mezclas las que nos tocan este fin de semana para acompañarles. Un fin de semana que nos pertenece escuchando Radio Tiempo. Por lo pronto por ahí, me puedes ir comentando en qué parte de la ciudad estás, cómo andas, con quién, a quién quieres saludar esta tarde. WhatsApp 321-50-77973, una temperatura agradable, ¿verdad? La lluvia llegó en horas de la madrugada en gran parte del departamento de Sucre y hoy hemos tenido pues una mañana aparentemente soleada, pero también con mucha frescura. Y aquí estamos disfrutando de un sábado que nos pertenece, escuchando Radio Tiempo todo el tiempo.
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0: tarde de sábado que nos pertenece, las canciones que están aquí, éxitos que hacen parte de tu vida como banda sonora, un hit que cantamos a todo pulmón. El Radio Tiempo te consiente todo el tiempo. Esta tarde hay fecha del fútbol profesional colombiano. Acá en nuestro país será la fecha número 6. Un encuentro que es muy llamativo entre el Santa Fe. Santa Fe que está en este momento de 11º con 4 puntos. Estará recibiendo al América de Cali, que es el actual líder. Tiene 12 puntos, no ha visto derrotas, no tiene goles en contra. 0 goles en contra para el América de Cali, tiene una diferencia de 11 goles actualmente, y la Mechita, líder del torneo finalización de este 2026, estará visitando al Santa Fe. Estoy por aquí mirando también el calendario que se viene para este fin de semana, por lo menos mañana domingo. El Fortaleza estará enfrentando al Atlético Nacional a las 2 de la tarde. Eso va a ser en el Estadio Nemesio Camacho, el Campín. El Deportivo Pasto estará enfrentando a Llaneros a las 4 de la tarde en el Departamental Libertad de Pasto. El Deportivo Cali, la hinchada también del Deportivo Cali, estará recibiendo al Internacional de Bogotá a las 6 y 10 de la tarde, todo mañana, domingo 23 de agosto. En el estadio del Deportivo Cali de Palmira. Junior de Barranquilla, atención, el Junior, un juego también bastante llamativo y vistoso, el que tendrá mañana en el Romelio Martínez de Barranquilla. Junior estará recibiendo al Once Caldas de Dairo Moreno. 8:15 será este juego mañana en el Romelio Martínez, toda una fecha del domingo. Y esta tarde a las 6:10 de la tarde, el Santa Fe, el primer equipo que obtuvo un título profesional en el fútbol colombiano, estará recibiendo al América de Cali, que es el actual líder. La Mechita estará hoy de visita en el estadio El Campín en Bogotá. Es la fecha número 6 que se viene este fin de semana en nuestro país. Recordemos pues que por toda esta situación que vive Colombia, esta fecha está aplazada y nuevamente pues se retoma este fin de semana la Liga Profesional de Fútbol, y te lo comentamos a esta hora y todo el tiempo por acá en tu Radio Tiempo.
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0: 2:35, tiempo para escuchar a Shakira. Si te vas, Radio Tiempo, todo el tiempo.
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0: título de la canción, El Problema. Precisamente Ricardo Arjona, el guatemalteco, por aquí en esta tarde, consintiendo a nuestros oyentes. Y a todo pulmón cantamos este éxito. Una canción que nos pertenece, tiene el sello de tu emisora favorita, Radio Tiempo 247. Estaba viendo por aquí imágenes de la inauguración de la segunda edición de los Juegos Mundiales de Robot Humanoides en Pekín. Este evento inició hoy. China celebra este fin de semana la segunda edición de los Juegos Mundiales de Robot Humanoides. Las imágenes son impactantes y los registros o los reportes para esta segunda edición también son bastante llamativos. La competición reúne a 666 equipos y 2056 máquinas, entre ellos 25 conjuntos extranjeros. Es el reporte de esta segunda edición de los Juegos Mundiales de Robot Humanoides en China. Este evento busca poner a prueba tanto sus capacidades deportivas como su habilidad para realizar tareas de la vida real. Exhibir el músculo tecnológico con el que avanza hacia consolidarse como potencia en la tecnología y la inteligencia artificial es lo que pretende también China con este tipo de evento. Esta edición contará con 51 pruebas y 1.301 encuentros o sesiones competitivas frente a los 487 de la primera edición, que fue en el 2025. En la prueba de los 100 metros, un robot humanoide ha logrado finalizar la prueba con 9.32 segundos, superando el récord de Usain Bolt, que fue en 9.58 segundos. Increíble, aquí están las imágenes de esta segunda edición de estos Juegos Mundiales de Robot Humanoides que se celebran este fin de semana en China. Sí que hay bastantes robot humanoides en esta edición. Te lo comentamos a esta hora y todo el tiempo en tu Radio Tiempo.
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0: los colombianos. No nos damos por vencidos los colombianos. Qué hermoso país, qué hermosa patria. No nos damos por vencidos. Son las 3:12, aquí estamos desde Radio Tiempo Sincelejo 973. Qué buen fin de semana, este sábado por la tarde nos pertenece. Hoy 22 de agosto, ¿verdad? Estaba por aquí revisando una efeméride. Hoy 22 de agosto, hoy se celebra el Día Mundial del Folclore. 22 de agosto, para honrar las tradiciones, costumbres, música y expresiones culturales de los pueblos. El escritor británico William John Toms usó la palabra folclore por primera vez en una revista en Londres llamada The Athenaeum. La palabra viene de dos palabras inglesas, folk, que es pueblo, y lore, saber o ciencia, folklore. Así, hoy se celebra el Día Mundial del Folklore, 22 de agosto. Que se conmemora y que se celebra hoy, pues, la música y danzas típicas de cada región, las leyendas, los mitos que se cuentan de generación en generación, las artesanías, los trajes tradicionales, las costumbres, todo eso hace parte del folclore. Nuestro folclore, el colombiano, y en diferentes regiones del país, pues marcados también por tantas tradiciones, por nuestra cultura. Hoy se conmemora el Día Mundial del Folclore. También un abrazo para todos esos estamentos y especialmente a las personas que mantienen con vida nuestro folclore, a los que danzan, a los que componen, a los que cantan, a los que inspiran, mejor dicho, ahí está todo, y esta región Caribe que sí está llena de mucho folclore y de mucha tradición. En este día 22 de agosto se conmemora el Día Mundial del Folclore. En general, pues, algo pues que no podemos dejar de mencionar y obviamente pues de seguir cultivando en estas nuevas generaciones nuestro bonito folclore. Acá en nuestro departamento de Sucre, tantas tradiciones también que hacen parte del folclore, de lo humano, de lo legendario, en fin. El departamento de Sucre, pues, dentro de esta región Caribe también aporta ese granito de arena para seguir marcando la diferencia, pero también para seguir cultivando y protegiendo este bonito folclore. Día Mundial del Folclore, 22 de agosto, una efeméride que destacamos a esta hora y todo el tiempo en tu Radio Tiempo.
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0: Enrique Iglesias con el maestro Juan Luis Guerra. Qué buena colaboración esta, Cuando me enamoro, un tema que fue número uno en listados internacionales y que esta tarde pues tú y yo lo cantamos a todo pulmón. Un super hit que nos pertenece en Radio Tiempo. Recuerda que después de las 5 de la tarde estaremos en modo super mix. Claro que sí, vamos a tener todo un fin de semana muy movido, parchados con Radio Tiempo. Estará DJ Xavier tocando buena música, tocando en vivo y en muerto, y también disfrutando el fin de semana hasta la madrugada del domingo. Nos pertenece, así que se van preparando por ahí todos en casa, con la familia, los amigos. Qué buena compañía el fin de semana, dándole play a buena música este sábado por la tarde, que tiene una agradable temperatura, la verdad. Una buena temperatura que disfrutamos a esta hora y seguimos escuchando Radio Tiempo todo el tiempo.
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0: de esos éxitos como mini tequeros, ¿cierto? Verbeneros, de esos éxitos que no pueden faltar en una playlist. Un fin de semana están por acá en tu Radio Tiempo. Hey, ¿cómo vas? Espero que bien. ¿Por qué lado de la ciudad está? Saludos por aquí para Gina Montes. Saludos, Gina, me dice que está en casa con la familia escuchando Radio Tiempo. Bueno, Gina, qué bueno que estés conectada, mujer, con Radio Tiempo todo el tiempo. También saludos para Luis Fernando Álvarez. Lucho, un abrazo, hermano querido. Gracias por estar escuchando Radio Tiempo. Para todos ustedes, acá en Sincelejo, en el resto del departamento de Sucre, disfrutando de este sábado. Sí, una tarde de sábado que nos pertenece, escuchando Radio Tiempo todo el tiempo. Y algo como esto, de Eddie Lover. Llama Perdóname, un clásico de esos que ya hace parte de una playlist de recuerdo. Qué buenos recuerdos, ¿eh? Sí, les hablaba de las minitecas. Esto no podía faltar en una miniteca. Y a esta hora de la tarde lo tienes por aquí en Radio Tiempo.
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0: espero que muy bien. 50 Cent. 4:20. Recuerda que después de las 5 de la tarde estaremos en modo Super Mix. Mezclas lo que es tendencia. Ey, lo que es variedad hasta la madrugada del domingo. Tenemos por aquí en esta tarde de sábado un fin de semana que nos pertenece por cuenta de esta tu emisora favorita, Radio Tiempo, todo el tiempo.
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0: 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Así que no te lo puedes perder, parchados con Radio Tiempo, la familia, los amigos. Ey, definitivamente pasándola bueno este fin de semana y todo el tiempo. Aprovecho a esta hora de la tarde para enviar un saludo de felicitaciones a la niña Valerie Román Piñeres. Hoy está de cumpleaños, Valerie. Para ella, mil bendiciones, lo mejor del mundo. Un abracito para ella de parte de su linda familia que la ama. De parte de Carlito, su papá, de parte de Mayra, de sus abuelitos paternos, maternos. Y para Valerie Román Piñeres, un abrazo de oso y mil bendiciones. Nuestra vecinita querida y amada Valerie, que está de cumpleaños. También de parte de la señora Cira, de Mayito, de María Cela, de la tía Adriana, del tío Darío. Mejor dicho, de toda la familia hermosa que la ama, que la quiere todo el tiempo. Valerie Román Piñeres está de cumpleaños hoy y ahí nos guarda Tortica Valerie, que la acompañamos más tarde. Un abracito para mi Valerie, que está de cumpleaños consentida en este día por los abuelitos, por los vecinos, por toda la familia. Y desde Radio Tiempo, Valerie, esta felicitación, que Dios te bendiga eternamente. Valerie Román Piñeres, que hoy está celebrando la vida y se la celebramos también aquí en Radio Tiempo todo el tiempo.
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0: Tim Berlin. Tim Berlin, así se llamaba el DJ Avicii. Se llamaba porque lastimosamente falleció, 28 años tenía este joven que terminó con su vida. Se suicidó, fueron lo que manifestaron las autoridades al momento de encontrarlo aquel 20 de abril del 2018. 20 años, 28 años tenía, 28 años tenía Avicii. Le recordamos a esta hora con este tema, Jovencito, recién comenzando la vida, Avicii anunció su retiro incluso de los conciertos en vivo para intentar recuperar su bienestar y cuidar su salud mental. Falleció el 20 de abril del 2018 a los 28 años de edad. Todo apunta a que fue un suicidio. Tim Berlin, así se llamaba DJ Avicii, que recordamos a esta hora, este sábado por la tarde, en tu Radio Tiempo. Son las 4:40. Hey, ¿cómo vas? ¿Ahí en tu auto? ¿O estás en casa? ¿O estás en tu negocio? ¿En la oficina hoy? Sí, hay algunos que de pronto están en oficina y ultimando detalles para dejar todo listo este fin de semana. Eso sí, escuchando Radio Tiempo, todo el tiempo. De pronto hay algunos por ahí que deciden irse a la playa, descansar un poco, a Tolú, a Coveñas, a Rincón del Mar. Se quedan por acá cerca, una finca, una casa finca. Eso sí, escuchando Radio Tiempo todo el tiempo.
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Se llama Te Siento. Lo hace Wisin y Yandel. El dúo para la historia. Wisin y Yandel. Así como Batman y Robin. Renny Stimpy. Tony Jerry. Cierto, así más o menos. El dúo dinámico. Me preguntaban por acá los hinchas del Junior que cuál es la programación que tiene el fútbol profesional colombiano en cuanto al Junior. Bueno, el Junior juega mañana. Mañana en el Romelio, 8:10 de la noche ante el Once Caldas. Mañana juego atractivo también. Junior de Barranquilla. No le ha ido bien al comienzo de esta temporada. El cierre de la temporada 2026 del Junior, que es el bicampeón. Pero bueno, cálmense, muchachos. Cálmense, Kimo Sabi, que llegará el momento. Que mañana Junior juega ante el Once Caldas. MC Car, me voy. O sea, no me voy, es la canción, ¿no? Tranquilos, que todavía no me voy. Recuerda que después de las 5 tenemos Super Mix. Esta tarde juega la Mechita, 6:10. Visita el Santa Fe.

0: Carito Giraldo, Carolina Giraldo de la Bichota, Carol G, al final de esta franja musical. Nos vamos de compras, ¿eh? Buenas firmas comerciales recomendadas. Y ya regresamos en minutos en esto que se viene el fin de semana para Sincelejo, el Super Mix.
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3: Este es el fin de semana que nos pertenece en Sincelejo. Así se pasan los mejores fines de semana en esta tu emisora favorita, Radio Tiempo 973. 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
3: Todo el tiempo, las mejores mezclas del fin de semana también las tiene DJ Xavier. Las mezclas, la variedad, lo mejor del género urbano en el Super Mix, una presentación de Aguardiente Antioqueño Ron Medellín en tu Radio Tiempo.
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1: Cincelejo en modo Supermix a esta hora. Qué fin de semana el que estamos disfrutando en la ciudad, ¿sí o no? Por cuenta de Radio Tiempo 97.3, las tandas que está tirando DJ Javier, muy bacanas. Nos vamos hasta la madrugada del domingo. 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
1: Donde estés, donde te encuentres, disfrutando al máximo el Super Mix en esta temporada que nos pertenece. Mucha variedad, qué movimiento el que tenemos. Arriba, arriba, arriba, Cincelejo. Estamos en modo Super Mix. 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
1: Así vamos, en Radio Tiempo, modo Super Mix.
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0: que ¿cómo le estamos pasando? Pues le estamos pasando Super Mix por cuenta de Radio Tiempo 97.3. Así son los fines de semana en nuestra ciudad, con mucho movimiento.
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5: Rafa Álvarez con ustedes, feliz de compartir este fin de semana en Sincelejo hasta la madrugada del domingo. Esto es Super Mix de Radio Tiempo.
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1: Así va este sábado, fin de semana que nos pertenece en Sincelejo con Radio Tiempo, el Super Mix. 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Fin de semana, ¿por dónde andas? Disfrutando del Super Mix, las mejores mezclas de DJ Xavier. 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
1: Definitivamente el fin de semana tiene nombre propio, Sincelejo. 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